Esta canción que viene ahora se la voy a dedicar a todas esas mujeres que se portan bien mal, que a mí me gusta que se porten bien mal por ahí.

0: Él le dijo esta canción.
1: Dios los bendiga. Felina.

0: ¿Qué se ha perdido en la Feria de las Flores? ¿Se ha perdido algo? Puede ingresar ya mismo a nuestro Instagram. 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
0: Pasen ya por nuestro Instagram, que eso es gratis. Nos van siguiendo por ahí, nos van siguiendo. Y para donde se devuelvan, ahí a la tierrita, a su casa, a la ciudad, al barrio.
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0: Oye, ¿Montelíbano nos escuchan? ¿Sí? ¡Oh, qué bien! ¡Valery! ¿Cómo está todo el mundo ahí conectado con Mix Radio? Estamos en vivo. Oye, eso. 7:39. Ah, ¿qué crees yo? No, aquí trabajamos juiciosos. Lo que pasa es que estamos en feria.
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0: ¿Ya le puso volumen ahí a todos los conductores? Dejen el número ahí para saludarlos, pues. Ah, sí. Vamos a saludarlos. Saludables aquí en Mix Radio.

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0: ¿Cómo se escucha eso allá?
1: Por toda la calle 94 y el puente Madrid Laura.
0: Ahí van en el vehículo escuchando Mix Radio. Oye, gracias a todos los muchachos que van enviando videos ahí en su vehículo, pero con responsabilidad, por favor. Andrés.

0: mujeres, amigas.
1: ¿Serán amigas? ¿De Costa Rica? Ah, sí. Oh, ah, bueno, bienvenidas.
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1: Eso está bien, bienvenidas. Que se la pasen buena en Medellín. La gente de Costa Rica que anda por estos lados. Gracias por estar ahí comandando en modo Mix Radio. La actitud y al volumen no se le baja. Te lo dice Saja. Yo, Randy.

0: Pues no quiere que yo sea el novio de la hija, pues sea.
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0: Hola, bebé. Ahora sí, yo, Willy Randy. ¿Con quién? Con el father.
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0: Saludos a toda la gente que me siguen enviando ahí video por aquí. Alexis, gracias por el video ahí también. A Aliso, ¿qué manda ahí? ¿Qué manda? Oye, eso como suena ahí.
3: Está bien, bienvenida.
0: Oh, qué bonito eso, como escucha Mix Radio ahí en los vehículos. Tatiana, como Oreo, vamos a mixear esa canción. Dame un break ahí también. ¿Dónde más? Camilo, ¿dónde escribe? Camilo en modo Mix Radio, en modo Mix desde Los Ángeles. Oh, yo veo el video. No, sí, está en Los Ángeles, claro, y en Los Ángeles no ha oscurecido, apenas que son las 6 pasadas, es 2 horas menos. Creo que por estos días son 2 horas menos. Y se ven ahí Los Ángeles, California. ¡LA! Bueno, vámonos para LA. LA no, vamos para California más bien, ¿ok? California, ¿ok? Eso. Cualquier parte de California está bien. LA,

0: Esa canción la mixeaban en WhatsApp. Y mixeaban y mixeaban y mixeaban. ¡Hello!
1: Dice Isaja, Dios te bendiga.
0: Amén, hermano.
1: Un buri nuevo.
0: ¡Uy!
1: Ahí para clasiquear un ratico.
0: Oye, eso.
1: Mientras manejamos un rato.
0: Ajá.
1: Dios te bendiga.
0: Amén, amén. A ustedes también que estén ahí en modo mix. WhatsApp, WhatsApp. 310-2227-899. ¿Qué dice Fernanda? A ver qué mandó Fernanda. ¿Esa ciudad es cuál, Fernanda? ¿Desde dónde? Ah, no me ha llegado el mensaje. ¿Desde dónde? Bueno, Fernanda Tavares, ¿qué ciudad será esa? Es que no me cargo aquí el texto. Bueno, ¿dónde estén?
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0: No le tengo en Buri nuevo, pero sí le tengo...

0: Hello.
1: Y Gisaja.
0: Hello.
1: Buenas noches.
2: ¿Qué más?
1: Hermanazo.
2: ¿Cómo te va?
1: Para que ponga ese tema US.
2: Uy. Oye, aquí tenemos pura IA. Ya la tenía ahí, ¿viste?
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2: 310-22-27-89-9. Gracias, ¿no? Gracias a ustedes por los mensajes que van dejando ahí en WhatsApp. Quisiera lanzarlos a todos. Ale también está mandando fotos ahí por un ladito. Ojo pues con los celulares, muchachos. Salgo filoteado. Esta era cortesía de Alexis. Oye, de lunes a viernes a las 6 también hago este mixeo. Bueno, otras canciones, pero el mixeo a las 6 en TikTok Live. Hay un live a las 6 de la tarde de lunes a viernes para que no lo pierdan también. Gracias a todos los que mandan video.
4: Desde Indianápolis.
2: Oh.
4: Muchas gracias. Estoy en modo mix.
2: Indianápolis. Está ahí en la casa, tranqui. Qué bueno. Que disfruten mucho, Medellín. Que disfruten mucho escuchar Mix Radio. La gente que está de turismo.
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2: Mañana Mix. Finaliza Feria de Flores. A esta hora ya comenzó, hace ratico, ya 2 horas que comenzó ya el superconcierto. ¿Qué? Estamos en vivo, 8:26. ¿Qué digo? Aquí trabajamos también.
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0: ¿O cuántas veces repite esa parte de esa canción?
1: No le guste, que no le gusta.
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0: Es pecho. Aldi, Juan Camilo, que está trabajando ahí. A ver. Ah, está haciendo pizza. Oh, qué delicia. Qué rico pizza.
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0: No, no, se acompaña uno bastante de todos los que están ahí trabajando, todos los que están ahí en el vehículo, todos los que van para la playa.
3: Se hacen los ciegos porque
0: así como este man que mantiene en la playa. Viste.

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2: Si Masi vuelve a poner un ritmo así, lo vuelvo a partir. ¿Qué fue? 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
1: 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Cálcula.
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0: ¿Ya vieron el nuevo look que tiene Silvestre Dangond y que estrenó aparte ayer en Medellín en el superconcierto de la Feria de las Flores? En nuestra cuenta de Instagram les tenemos ahí un video de parte de la presentación de Silvestre Dangond, también Grupo Niche. Anoche disfrutamos del superconcierto de la Feria de las Flores. En nuestra cuenta de Instagram van a encontrar esto, Mix Radio Medellín. Si no han visto cuál es el cambio de look que se hizo Silvestre Dangond, vayan allá y se van a dar cuenta. Cuenten qué les parece. 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
0: 8 de la mañana, 58 minutos.
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0: Mix Radio, la emisora que está comandando en Medellín. ¿Cómo van en este domingo? Domingo en el que ya despedimos la Feria de las Flores. Hoy finaliza con uno de los eventos más emblemáticos, tradicionales, que es el desfile de silleteros. El desfile de silleteros que va a tener un recorrido por la avenida regional y terminaría como en Plaza Mayor. Ese sería todo el recorrido que va a tener este evento, también muy lindo. Ver a los silleteros que son tan tesos, que además siempre nos van a recordar como todas esas raíces que tenemos desde lo rural. Felicitaciones para todos los silleteros que hacen su trabajo tan bonito, que son tan inspiradores. Oigan, y la fuerza que necesitan para cargar esas silletas, para desfilar en este calor que hace en Medellín también. Así que todo el reconocimiento para ellos, que de verdad son muy tesos y se merecen todo el respeto. ¿Qué planes tienen ustedes para el día de hoy? Cuéntenme, ¿van a salir al desfile de silleteros? ¿Están en la casita? ¿Están por ahí haciendo deporte? ¿Están de paseo? ¿Están trabajando? ¿Qué hacen en este día? Y cuéntenme también qué canciones quieren mixear. Se activan enviando su nota de voz a través del 310-2227-899. También pueden ir a darse una pasadita por nuestras redes sociales. Ahí les compartimos también un poco de lo que se ha vivido en el super concierto de la Feria de las Flores. Ahí vemos a Grupo Niche, a Silvestre Dangond. Quienes estuvieron ahí presentes en el superconcierto, llevamos a muchos oyentes también, de más que ni se han despertado, me imagino que están trasnochaditos. Lo que queda de la Feria de las Flores se disfruta y se vive en modo mix.
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todo le suena bonito. Seguimos de feria, es el último día, pero acá disfrutamos hasta donde se puede. Y como a Mix Radio todo le suena bonito, escuchemos esta canción que uno nace y ya se sabe esta canción realmente. Pues aquí en Colombia nos pasa eso.

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0: 10 de la mañana en Mix Radio.
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0: es la emisora que comanda en Medellín. Ustedes nos pueden escuchar también a través de nuestra aplicación. 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Ahí van a ingresar, la buscan como Mix Radio Colombia. Ahí tenemos nuestra app para que nos escuchen desde cualquier rincón del mundo, literal. ¿Desde dónde están ustedes en modo Mix? Repórtense por aquí, levántenme la manito a través del Mix WhatsApp 310-2227-899. ¿Qué hacen en esta mañana de domingo? ¿No les parece que esta semana se fue muy rápido? Pues, ¿qué hace que dijimos como, bueno, vamos a empezar la Feria de las Flores y ya se nos acabó, ya prácticamente? Hoy finaliza esta feria precisamente con el desfile de silleteros. Por ahí les estaremos mostrando también detalles acerca de este desfile que es tan emblemático. Mientras tanto, vayan a nuestra cuenta de Instagram. Si ustedes no tuvieron la oportunidad de estar en el super concierto que fue anoche, ahí en nuestra cuenta de Instagram les estamos publicando también algunos de los momentos con Grupo Niche, con Karim León, Silvestre Dangón. Los eventos más duros siempre son en modo Mix. Si todavía no nos siguen por ahí, lleguen, bienvenidos. Mix Radio Medellín. Así nos van a encontrar, Mix Radio Medellín. Vayan a comentar, a decir presente por allí. Y también si están antojaditos de escuchar alguna canción en especial, me envían nota de voz. Por aquí está Martica activa. Hello.
1: Hola, mi Jenny hermosa. Soy Marta, siempre en Mix Radio Medellín 89.9 de San Antonio de Prado, sin falta. Y quisiera mixear, Perdóname la Factoría.
0: Nada, me encanta. Súper bueno ese clásico, Perdóname. Vamos a mixearlo de una vez. Gracias por estar en modo Mix. Si ustedes también quieren mixear su canción favorita, los espero con nota de voz. Nota de voz al 310-2227-899.

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1: Mix Radio Medellín, la emisora que comanda, la emisora que mixea las canciones que ustedes quieren escuchar. Lo hacen enviando nota de voz. Ahí me dicen, Jenny, quiero mixear esta canción. De una lo hacemos real. ¿Quién por aquí? Hello.
2: Hola, mi Jenny. Muy buenas tardes. Mi nombre es Lady. Y me encantaría mixear la canción Go Pato. Estoy en modo mix, escuchando mix 89.9.
1: ¿Dónde está Lady que nos está diciendo buenas tardes, Lady? ¿Dónde estás escuchando Mix Radio? Aquí está tu canción.
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0: Somos Mix Radio Medellín. Mix Radio Medellín, si ustedes todavía no nos siguen en nuestras redes sociales, vayan por allá que nos pueden escuchar súper fácil también. Ahí pueden estar enterados de todo lo que hacemos y tenemos en nuestra cuenta de Instagram, ahí en las historias, el enlace para que vayan a descargar la aplicación. Si ustedes aún no tienen nuestra aplicación, si dicen, bueno, ¿yo dónde puedo escuchar la emisora? Lo hacen súper, súper fácil. Ahí les dejamos el enlace, vayan a nuestra historia para que simplemente ingresen y de esta manera lo van a descargar así muy fácil. Mix Radio Medellín, así es como nos van a encontrar en Instagram, así nos encuentran también en TikTok y de esta manera pueden estar enterados de todo lo que les compartimos. Ya fueron a ver los videos del super concierto. Ahora Lady, que nos dijo buenas tardes, le pregunté, amiga, ¿tú dónde estás? Que nos está saludando. Ella me dijo, no, Jenny, que simplemente no se había fijado que todavía estaba de mañana, pues todavía estamos en la mañana. Saludito para Steven, que está por aquí también conectado, para Juan Camilo Osorio, para Giovanni, para María Nubia también, Diana Gómez, todos los que se van reportando por aquí. Hay muchos que me están diciendo, Jenny, apenas me estoy despertando, qué rico. A los que apenas se están levantando, que hoy tienen la oportunidad de descansar, excelente, qué rico, que siempre que se despiertan, lo primero que hacen es encender el radio, Mix Radio. Y a los que están trabajando también, a muchos que nos escuchan en su vehículo mientras trabajan, gracias por elegirnos como su compañía.
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Los clásicos que nos pertenecen siempre en Mix Radio Medellín. En este domingo también nos encargamos de acompañarlos todos los días. Estamos aquí siempre, lunes, martes, miércoles, jueves, viernes, sábado, domingo. A cualquier hora que nos quieran escuchar, en la mañana, en la tarde, al mediodía, en la noche también. Aquí nunca descansamos. 24/7 nos encargamos de acompañarlos. Saludito para Alexis, él está en Robledo y dice: Jenny, hoy estoy de descanso. Tan bueno, aprovechen ese descanso pues al máximo. También se vale estar en la casa sin hacer nada más que perecita, porque uno trabaja toda la semana. Entonces se vale, uno a veces se siente culpable cuando dice: ay no, yo no hice nada hoy en todo el día, ¿cómo así? Es que descansar, es que desconectarse, estar por ahí simplemente dándole como ese relajo al cuerpo es necesario, es justo, también es hacer algo, así que sin culpas. Hay que aprovechar también cuando uno tiene la oportunidad de recargarse para ya después otra vez reactivarse a nivel laboral y que les rinda bastante en la próxima semana. Steven, ¿cómo estás? Él está desde Bogotá. Por aquí me van diciendo también canciones que quieren mixear. Las vamos poniendo por aquí también de una vez. Vea, desde Montería están también escuchándonos. Gracias por estar ahí activos escuchando Mix Radio. Mix Radio, vayan a nuestras redes sociales para que se den la pasadita por ahí. Si todavía no nos siguen, es súper fácil. Simplemente busquen Mix Radio Medellín. Mix Radio Medellín. Vamos a mixear esta canción que por aquí nos están diciendo. Me dicen: Jenny, no puedo mandar nota de voz, pero igual quiero que me mixes la canción. Hagámoslo real. No hay problema. Él quiere escuchar Reloj.

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Y también, si ustedes quieren mixear su combo de clásicos, pueden enviar esa nota de voz. 310-2227-899. Somos la emisora oficial de las canciones que se han convertido en himnos, que son los clásicos. Siempre, siempre nos encargamos de desbloquear un montón de recuerdos. Me.

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4: 12 del mediodía en punto.
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2: Saludos familia, ¿cómo están? Bienvenidos a una edición más de Palos 2000, por aquí por Mix Radio Colombia. Desde este momento y hasta las 2 de la tarde, tu pana Mr. Bravo te acompaña en todo el sistema Mix. Recuerda, Palos 2000, domingos de 12 del día a 2 de la tarde, por aquí por Mix Radio Colombia. Palos 2000 es un recuento de las canciones más épicas desde el 2000 y hasta el 2015. Y si tú tienes alguna sugerida, te invito a que vayas al usuario de Instagram de cada una de las Mix en toda Colombia y me dejes saber cuál es esa canción con la que tú bailaste por primera vez, con esa canción que te enamoraste, también puede ser. Déjame el nombre de esa canción con la que aprendiste a dar tus primeros prohibidos en la pista, o con esa primera canción que aceptaste el reto de irte hasta abajo, hasta abajo. Te leo a través de Instagram en cada uno de los usuarios de las Mix de todo el país.

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0: Máquina del tiempo. ¿A qué año iremos? La máquina del tiempo me ha traído al año 2004 y es que en este año sucedieron muchas cosas en Colombia. Por ejemplo, en el 2004 se liquidó Inravisión. ¿Ustedes recuerdan la Inravisión? Y es que en ese año nació RTBC, Sistema de Medios Públicos de Colombia. Esto unificó la televisión y la radio pública del Estado. Hasta ese año era común que instituciones del Estado tuvieran espacio en Radio Nacional para divulgar sus acciones. Además, en este año llegó Altair. Bueno, ya llevaba 4 años, pero este año se hizo súper fuerte y fue una emisora virtual de la Universidad de Antioquia. Es que fue la primera radio virtual universitaria en Latinoamérica. Y es que para el 2004 ya se hablaba también del inicio del streamcasting y de estaciones de radio personalizada. Fue un año en el que el reggaetón aquí en Colombia comenzó a sonar fuerte. Y un año que fue marcado también por el famoso CD quemado. Muchos, muchos compramos CDs quemados. ¿Recuerdan esa época? Todos los jóvenes quemaban sus CDs y también ese mercado comenzó a moverse fuertemente en toda Colombia. No me digas que no te compraste un CD quemado. Sí lo hiciste. Y si no lo compraste, por lo menos te regalaron uno. O escuchaste música de un CD quemadito. Sí. El año 2004 fue un año fantástico, porque en ese año el reggaetón amoroso comenzó a sonar fuerte en la radio. Y hablando de reggaetón amoroso, en ese año también una canción comenzó a pegar súper duro en todo el país. Magnati Valentino. Se hicieron súper fuertes con esta canción. Ya lo sé. ¿Lo recuerdas?
1: Allá abajo que nos fuimos probando.

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0: la Beba, el remix oficial. Canción con la que Farruko dijo presente aquí en Colombia y con la que se hizo famoso en Latinoamérica. Hola Beba, el remix oficial 2011. Y del 2011 nos vamos un añito más adelante en el tiempo, porque en el 2012 llega esa canción de Dalmatian.
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0: dile a tu amiga personal, que tuvo un relanzamiento en el 2019. Una canción que hizo parte del álbum Adara con el sello Nata Record. Luego en el 2022 volvieron a relanzarla en el álbum Data junto a PJ y a Totoy el Frío, celebrando los 10 años del tema. Tremenda canción esta. El video es súper divertido. ¿La recuerdas? Voy a repetir para que la bailes y la cantes. 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
1: 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Recuerda, Palos 2000. 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Ok, familia. El momento de disfrutar esta super canción, pero antes les quiero contar algo bien particular sobre esta canción, y es que esta canción iba a ser parte del álbum Doggy Style de Snoop de 1993, pero Snoop al final pidió sacar la canción y no hizo parte. 7 años después, Dr. Dre lo rescató para su álbum 2001. Cambió el beat completo y le quitó la A a Da. Y se convirtió en la super canción que ya todos conocemos. Disfrútala aquí en Palos 2000, en Mix Radio Colombia. Dr. Dre, Snoop Dogg. 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
1: Aquí estoy en modo mix, en modo mix, en modo mix. Toda Colombia conectada, disfrutando de Palos 2000. Domingos de 12 del día a 2 de la tarde, por aquí por Mix Radio Colombia. 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

esta segunda hora de Palo 2000 está poderosa. Traigo unas canciones que te van a hacer decir wow. Y yo te voy a preguntar, ¿qué estabas haciendo cuando esas canciones estaban sonando? Por ejemplo, ¿qué estabas haciendo cuando esta sonó? Eddie B, invitando a Daddy Yankee a cantar El Taladro. Yo me quedé esperando toda la vida el diario de Eddie B. Le dieron una promoción a ese álbum y nunca salió. ¿Qué habrá sucedido? ¿Qué habrá sucedido? Ya la voy a repetir, disfrútala completa. Eddie B, Daddy Yankee, Taladro, sonando aquí en Palos 2000, el Mix Radio Colombia.

0: En el 2006, Wisin y Yandel la rompen con esta super canción. Ya lo baila pegado, pegado, pegado. Exactamente el 23 de agosto, el mundo conoce esta super canción de Wisin y Yandel. Ok, familia, el momento de subirnos a la máquina del tiempo. ¿A qué año iremos? La máquina del tiempo me ha traído al año 2015. Quiero compartirles datos tecnológicos que sucedieron en ese año aquí en Colombia. Por ejemplo, el 55,9% de las personas de 5 años y más ya usábamos internet. El 95,6% de los hogares tenía al menos un celular. El 92,4% de colombianos tenían en su casa un televisor LCD, plasma o LED. ¿Y para qué usábamos el internet en el 2015? Pues el 67,7% para redes sociales, el 63% para buscar información y un 55,1% para correos y mensajerías. Solo el 42,3% de hogares tenía computador y el 37,7% tenía internet en casa. O sea, mucho celular, pero poco PC.
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0: Del año 2015 me regreso en el tiempo hasta el 2006, porque en este año un junte realizado por Looney Tunes en el álbum Los Benjamins se convirtió en super leyenda. Muchos la conocen como Royal Rumble, otros la conocen como Sevan. Lo que sí es cierto es que en este junte Looney Tunes lograron algo que alguien no había logrado en el pasado: unir a Daddy Yankee, a Don Omar, a Wisin y Yandel, a Héctor el Father, a Zion, a Yomo, a Franco el Gorila, a Baby Rasta y muchos más. Canción sota. Además, en esta canción, Daddy Yankee se corona. Digamos, se autocorona. Es que su verso dice: el general de la vieja y de la nueva escuela. Y lo finaliza con algo así como: si esto fuera la NBA, fuera Dr. J, Jordan y LeBron James. Vamos a recordarla. Se van, Royal Rumble, sonando en Palos 2000 en Mix

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Mr. Bravo te acompaña. Aquí estoy disfrutando junto contigo de canciones épicas de la vieja escuela. Y si mencionamos canciones épicas, hay que traer esta, la danza Kuduro de William Omar Landrum, el rey Don Omar. Debo confesar que la primera vez que escuché esta canción, como que no me gustó de a mucho. Y es que en ese momento Don Omar dio un golpe de autoridad en la mesa y dijo: mi música va a perdurar. Tengo la evolución en mis manos. Y literal hizo que la música evolucionara en ese momento. Muchos no le creyeron al inicio de este proyecto. Y a 2026 todavía muchos siguen diciendo que esa canción cuando salió no logró llenar los estándares que teníamos en ese momento en la radio. Pero los números nos dieron en la cara. Y nada que hacer, esa canción se convirtió en

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Hasta el 2015, damos un repaso a las canciones más top. Las canciones que nos hicieron bailar, las canciones que nos hicieron cantar, canciones que nos enseñaron a disfrutar de momentos épicos. Claro que sí, cada uno de nuestros momentos en la vida tiene una banda sonora. ¿Cuál es tu banda sonora? ¿La recuerdas? La quiero leer. Así que vete ya al Instagram de la Mix de tu ciudad y escriba ahí en la publicación que tenemos de Palo 2000. ¿Cuál es esa canción que te hizo enamorar, que te hizo brillar?

todos aceptamos el reto del animador de la discoteca cuando decía eso. ¡Oh, no! ¡Oh, no! ¡Claro que sí! 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Ok, familia. Le voy a poner Champetú, como dicen en Cartagena. Canción que se volvió éxito nacional. El Mr. Black. ¿Le diste serrucho algún momento?

0: en toda Colombia. Así que la invitación es para el próximo domingo a que me acompañen y disfruten junto conmigo de este viaje en el tiempo hasta el 2000 para traer todas esas canciones que nos hicieron disfrutar, que nos hicieron bailar, todas esas canciones que marcaron en algún momento en nuestra vida un punto importante, un punto bonito, un punto interesante, un punto mágico, un punto triste, ¿por qué no también? Canciones que nos hacen recordar cosas muy lindas también. La invitación es para el próximo domingo a las 12 del día para que me acompañes. Sígueme en redes sociales, arroba soy Mr. Bravo. Soy Mr. Bravo, el único Bravo de la radio en Colombia.
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1: Por aquí los estoy acompañando en este domingo en el cual estamos despidiendo la Feria de las Flores 2026. Yo no sé si es mi impresión, si solo me pasó a mí, pero siento que se fue tan rápido esta celebración, pues qué hace que estábamos mencionando que va a arrancar la Feria de las Flores, ya pasamos por ella, ya prácticamente nos vamos bajando de este bus. ¿Y en cuál nos montamos? Atentos porque saben que Mix Radio está presente en los eventos más duros y que vienen muchas sorpresas también en este resto de año. Se nos está yendo rapidito este 2026, amigos. Pero con Mix Radio nos encargamos de disfrutarlo siempre. Si aún no nos siguen en nuestras redes sociales, vayan a hacerlo para que estén ahí súper pendientes de todo lo que viene también. Saben que siempre traemos sorpresitas, nunca nos quedamos quietecitos, estamos muy activos. Y en este momento ustedes tienen una misión, me encanta cuando se ponen como la camiseta y dicen, listo, Mix, yo quiero armar mi combo de clásicos. Saben que aquí somos expertos en eso, en desbloquear un montón de recuerdos y que son ustedes los que nos dicen, quiero escuchar estos dos clásicos de una vez. Lo hacen enviando nota de voz a través del 310-2227-899. ¿Quién está por aquí? Hello.
2: Hola, Mix, para dos canciones. Todos quieren a Raymond y querer y amar.
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1: De eso no hay duda. Siempre en Mix Radio nos encargamos de acompañarlos con las canciones que nos hacen cantar de principio a fin, con esos clásicos que nos traen un montón de recuerdos y que además ustedes mismos se encargan de mixear enviando nota de voz. Si aún no nos han agregado al WhatsApp, es súper fácil, se los voy a dar en este momento para que saquen el celular, para que lo agreguen. 310-2227-899. 310-2227-899. Si quieren armar el combo de clásicos, solo envían una nota de voz, me dicen: Jenny, quiero mixear este combo. Dicen los dos títulos de las canciones y lo hacemos real. ¿Quién está por aquí a través del mix WhatsApp? Hello.
2: Para mixear No Te Veo y Sola de Héctor El Father. Muchas gracias, siempre en modo mix.
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4: Con Café Águila Roja, 5 de la tarde. 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
1: Villa, hay ojos que no se hacen los ciegos porque las paredes no solo tienen oídos, ¿viste? También tienen ver.